0: Por causas ajenas a su voluntad, dos de las actrices que diariamente triunfan sobre este escenario hoy no pueden estar aquí. Pobrecillo. Así que se suspende la función. A los que quieran se les devolverá el dinero de la entrada, pero a los que no tengan nada mejor que hacer y para una vez que venía al teatro, es una pena que os vayáis. Si os quedáis, yo prometo entreteneros contando la historia de mi vida. Adiós, lo siento, ¿eh? Si les aburro, como que ronco, así. Yo me cojo enseguida y para nada eres mi sensibilidad, ¿eh? De verdad. Me llaman la agrado, porque toda mi vida solo he pretendido hacerle la vida agradable a los demás. Además de agradable, soy muy auténtica. Miren qué cuerpo. Todo hecho a medida. Rasgado de ojos, 80.000. Nariz, 200. Tiras a la basura porque un año después me la pusieron así de otro palizón. Ya sé que me da mucha personalidad, pero si yo vas a saberlo, no me la toco. Continúo. Teta, 2, porque no soy ningún monstruo. 70 cada una, pero esta la tengo ya súper amortizada. Silicona en...
1: ¿Dónde?
0: Labio, frente, pómulo, cadera y culo. El litro cuesta unas 100.000, así que echa las cuentas porque yo ya la he perdido. Limadura de mandíbula, 75.000. Depilación definitiva al láser, porque la mujer también viene del mono. Bueno, tanto o más que el hombre, 60.000 por sesión. Depende de lo barbuda que uno sea, lo normal es de 2 a 4 sesiones. Pero si eres folclórica, necesitas más, claro. Pero si eres folclórica, necesitas más, claro. Bueno, lo que les estaba diciendo, que cuesta mucho ser auténtica, señora. Y en estas cosas no hay que ser rácana, porque una es más auténtica cuanto más se parece a lo que ha soñado de sí misma.

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Y yo me ponía a bordonearle la marimba, como se dice, decimos nosotros en la costa, ¿no? 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

Hasta luego, buenas noches. Les saluda su amiga Andrea Cocker. Bienvenidos a este su programa Discoteca Orfeón a Go Go. ¿Qué les parece un ska? Sí, del gran Toño Quirasco que nos interpreta anoche. Y baila el ballet del maestro Enrique Romero.

0: Ahí sí toca muy bien el muchacho.
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1: ¡Marrón!
0: ¡Ay!

más. Ay, no me digas que no, porque me da eso. No, no, sí, aquí mismo me da. Ay, pero ¿qué es lo que tengo en la chichi? Ay, mi chichi. Sí, está frozen. No, no, no, no. Ay, ay, sí, sí, así, así. Así, así, así, así, así.

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